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0: El desayuno es la mega de Tampa, mitad de semana. Qué gustazo saludarle a usted que madruga con nosotros. Gracias por hacerlo. La Bahía se prepara para otro gran día, ¿verdad? Aquí estamos en la zona de Tampa, St. Pete. La mega de Tampa. Todo comienza aquí cada mañana en el desayuno. Su amigo Javier Romero saludándoles y su amiguita Belita llegando. Buenos días.
1: Buenos días, mi Javi, por aquí ya lista para esta mañana, para el éxito, para la música, para la información, la buena vibra.
0: Y su también amigo, socio, pana, parce, Dani Cruz. Buenos días.
2: Buen día, ¿qué tal? Aquí estamos listos para iniciar esta mañanita, esperando que la estén pasando bien a todos los que nos escuchan a lo largo, por toda la bahía y también en otros lugares que también nos escuchan a través de la aplicación de la amiga.
0: Sí, señor. ¿Usted durmió bien, Dani Cruz?
2: Sí.
0: Lo siento hoy energético, super, acelerado.
2: Y no me he dado el café todavía. Deja que ya me dé el café.
1: Para que usted vea.
0: Imagínense, es la mega de Tampa. Usted también tomando cafecito. Oiga, buen provecho. Es el desayuno aquí en la mega.

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1: El desayuno en este 7 ya de octubre del mes continúa toda marcha. Hoy es el Día Internacional de Caminar hacia el Colegio. Bueno, aquellos muchachos que viven cerca, que viven en una zona tranquila, pueden caminar hacia el colegio. Anteriormente era costumbre, era muy popular esto. Hoy en día, pues, obviamente, todo ha cambiado un poquito. Mira, también hoy es el Día Nacional de tomarse un café con un policía.
2: ¡Ay! Dentro del policía.
1: Bueno, si tiene algún policía amigo, pues se puede tomar el café. El Día Nacional del Perdón y la Felicidad. Eso está bonito.
2: Bonito.
1: Perdón y felicidad. El Día Nacional del Frappé. El frappé, me imagino, puede ser un café. Sí, aquí ponen la fotito como si fuera un café helado, ¿no? También el Día Nacional de la Belleza Interna. Para eso es bonito, pero hay que hacerle una placa a la persona para ver la belleza interna, ¿no? Pero bueno, oye, el Día Nacional del LED, de estas luces tan especiales que rinden bastante, ¿verdad?
3: Todo es LED hoy en día.
1: La LED duran mucho. Día Mundial del Algodón, mira qué bien. Y esta es la semana de concientizar sobre el riesgo, así que eso también, pues, aquí se celebra todo, la verdad que yo creo que todos los ángulos...
2: Un poquito.
1: Sí, todo está cubierto, muchachos. Bueno.
3: Oí eso del algodón y me acordé de niño ver plantas de algodón. Yo no sabía que existían.
1: Sí, claro, claro.
3: Por primera vez con algodón. Oye, mira esto.
1: Y se hacen unas bolitas y todo, sí, de lo más bonito, interesante. Mira, el desayuno, le acompañamos.
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2: Mucho, mucho ánimo esta mañana y un buen pensamiento para iniciar el día. Que dice, eres bendecido no solo para que recibas, sino para que puedas dar y ser una bendición para alguien. Eso es cierto, ¿verdad? Y por lo general se siente más satisfacción cuando uno da que cuando uno recibe, Belita.
3: Así es, hay que prácticamente dar, así tenga uno un poquito. De pronto, no sé, si lo que tiene para dar es un buen consejo, si lo que tiene para dar es buena vibra, hágale también.
4: Siempre, siempre hay algo que dar. A veces escuchar también a una persona, económicamente, por supuesto, o darle, llevarle, sorprender a alguien con una cena, ¿verdad? Con un almuerzo, alguien que tú sepas que esté en necesidad o en enfermedad.
2: Bueno, ahí lo tienen. Eres bendecido no solo para que recibas, sino para que puedas dar y ser una bendición para alguien. Es el desayuno para el alma, es el pensamiento positivo para hoy, martes 6 de octubre. Lo encuentras ahí en mi página de Instagram cada mañana. Un pensamiento positivo cada día ahí en @JavierRomeroTV.

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2: Bueno, oigan esto. Una pareja usó una ambulancia activa, o sea, que estaba en servicio, como set de fotos. Esto pasó en California y es de increíble, de no creer. Esta pareja de influencers usó la ambulancia activa como set de fotos. El vestido de blanco posando en la camilla con un cigarro con un cigarrillo en la mano y ella sacándole fotos mientras los paramédicos atendían a un paciente real al lado. La cosa terminó cuando un transeúnte, harto del descaro, los

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1: 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El desayuno. El desayuno es la mega de Tampa, mitad de semana. Qué gustazo saludarle a usted que madruga con nosotros. Gracias por hacerlo. La Bahía se prepara para otro gran día, ¿verdad? Aquí estamos en la zona de Tampa, St. Pete. La mega de Tampa, todo comienza aquí cada mañana en el desayuno. Su amigo Javier Romero saludándoles y su amiguita Belita llegando. Buenos días.
2: Buenos días, mi Javi, por aquí ya lista para esta mañana, para el éxito, para la música, para la información, la buena vibra.
1: Y su también amigo, socio, pana, parce, Dani Cruz. Buenos días.
3: Buen día, ¿qué tal? Aquí estamos listos para iniciar esta mañanita, esperando que la estén pasando bien a todos los que nos escuchan a lo largo, por toda la bahía y también en otros lugares que también nos escuchan a través de la aplicación de la mega.
1: Sí, señor. Usted durmió bien, Dani Cruz.
3: Sí.
1: Lo siento hoy energético, super, acelerado.
3: Y no me he dado el café todavía. Deja que me dé el café.
2: Para que usted vea.
1: Imagínese, es la mega de Tampa. Usted también tomando cafecito. Oiga, buen provecho. Es el desayuno aquí en la mega.

0: noticias a esta hora, pues tras demanda Amazon pagará hasta $200 a clientes que fueron suscritos a Prime sin saberlo. Sí, Amazon amplió a $200 el reembolso para ciertos clientes de Prime aquí en Estados Unidos afectados por prácticas de inscripción y cancelación cuestionadas por la FTC. Califican quienes se suscribieron entre el 23 de junio del 2019 y el 23 de junio del 2025 bajo ciertas condiciones de uso. Los pagos son automáticos por PayPal, Venmo o cheque y los consumidores elegibles no necesitan presentar una solicitud. Amazon comenzó a enviar los reembolsos el 1 de octubre del 2026 y el proceso deberá completarse a más tardar en abril del 2027. El acuerdo con la FTC alcanza los $2,500 millones, incluyendo $1,500 millones en reembolsos y $1,000 millones de multa civil. La FTC advierte que nadie debe cobrar por gestionar el reembolso. Vamos a revisar lo que está en tendencia. Belita, tiene que ver con Kim Kardashian, tú nos cuentas.
1: Fijad, bueno, ¿cómo está el billete por esos lados? ¿Cómo les parece que Kim Kardashian, bueno, obviamente hizo que mucha gente hablara de ella porque apareció con un exclusivo bolso Hermes Kelly? Esto es de plata esterlina, es una pieza edición limitada y el valor es de más de $200,000. Usted sabe, niña, lo que es tener un bolso de $200,000.
2: Estaba viéndolo y es pequeñito.
1: Es una miniaturita, es una cosita, o sea, que hay, o sea, hay ni el para el celular.
2: Ahí caben dos lipsillas. ¿Y cuánto cuesta el bolso ese?
1: $200,000. Tiene que ser, eso es como una joya, ¿cierto?
0: O sea,
1: ahí no cabe nada.
0: Ahí la batió de jonrón Hermes, cobrando 200. Bueno, el que lo quiera pagar y lo pueda pagar, adelante, pero oye, $200,000 por esa miniatura.
1: De plata esterlina, dice.
0: Sí,
1: ellos.
0: Pero plata esterlina.
2: Plata esterlina.
0: Por más plata
2: se
0: que
2: la
0: sea.
2: También la plata esterlina.
0: O sea, wow.
1: Ay, Dios.
0: Impresionante. Bueno, eso es aunque usted no lo crea, pero ahora Dani Cruz tiene otra buena.
2: Oigan esto, un joven le dio 195 besos a su novia en 30 segundos y rompió el récord Guinness.
0: 195 besos en 30 segundos.
2: Así es.
0: Eso es una cuestión impresionante.
2: Pero resulta que esta pareja brasileña llevó el amor a otro nivel. Renato Baima Gala y Naira Roberta Rivera, Ribeiro de Marins lograron desde 195 besos en apenas 30 segundos, dice que alcanzando una increíble marca, velocidad, coordinación y mucho cariño fueron necesarios para completar el desafío.
0: Ahora,
2: que quedó registrado en Guinness.
0: Yo me pregunto, ¿quién cuenta eso? Porque, o sea,
2: me imagino que marcan los 30 segundos y después con la cámara poco a poco empiezan con el video.
0: En cámara lenta.
2: Me imagino yo, porque
0: es que no hay otra forma de contar los besos.
2: Sí.
0: Usted, increíble, 195 besos en 30 segundos, impresionante. Es el DS. 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
0: Bueno, continuamos por acá y escuchen esto. Hay una mujer que crea debate en redes sociales al decir que ella sí contrataría empleados impuntuales. Dice, son más fieles. Y es una dueña de negocios, Anaí Rubio, causó revuelo en las redes sociales diciendo que ella sí contrataría empleados que no llegan a tiempo por encima de los que sí son puntuales. Sus declaraciones trajeron un gran debate a la mesa y los comentarios dividieron las opiniones. Vamos a escuchar lo que ella dijo exactamente.
2: Sí, yo sí contrataría un impuntual. Antes que alguien que llega temprano todos los días. Sí, la puntualidad importa, claro que importa. Pero si me dices que tengo que elegir entre una persona que llega tarde, pero hace bien su trabajo, cumple con sus objetivos, aporta al equipo, sabe trabajar en equipo, a una persona que llega puntual todos los días, pero se la vive quejándose, metido en chismes, generando un mal clima, desgastando a todos a su alrededor, yo sí sé con quién me quedaría. Porque las organizaciones no solo se sostienen con horarios, también se sostienen de personas que saben trabajar en equipo. La puntualidad es un valor importante, muy importante, pero no considero que sea el criterio principal para evaluar a alguien.
0: Bueno, no será el criterio principal, pero obviamente ella está mencionando que las personas puntuales tienen todos estos otros defectos, que no saben trabajar en equipo. Obviamente, si alguien no sabe trabajar en equipo y no aporta a la organización, nadie lo va a querer, por muy puntual que sea. O sea, no sé, no le veo mucha base a lo de puntual e impuntual.
3: Que pero ella, porque lo uno no ella, tiene que ver con lo otro.
0: Claro, para nada.
4: Ella no quiso decir que la gente puntual sea mala en el trabajo. Lo que quiere decir es que si tiene elegir, que escoger
0: entre puntual e impuntual.
4: Entre puntual e impuntual. Y tiene, y va, ¿sabes? Más allá que valorar la puntualidad, ella va a analizar, a mirar las otras.
0: Claro, los otros aspectos.
3: Depende de la profesión, porque hágame el favor, ¿qué hace uno con un conductor de autobús impuntual que esté llevando a los niños tarde
0: a una
3: escuela?
0: No tiene base ninguna ella para decir que los impuntuales son más fieles. O sea, nada que ver, porque una cosa no tiene nada que ver con la otra. Tú puedes tener una persona muy puntual, muy fiel, muy leal y muy buena con tu organización, y puedes tener un impuntual que no lo sea. O sea, que realmente yo creo que una cosa no tiene nada que ver con la otra. Yo creo que a la larga lo que vale la pena es tener los valores precisos que busca la empresa en particular. Pero bueno.
4: Pero como te digo, yo porque es que también, Javi, ha habido una campaña de que no, que si el puntual, por ejemplo, yo escuché una vez unos chinos que no, que si la persona no llega 30 minutos antes, decían, ajá, que eso quiere decir que es descartada. Entonces, ¿cómo tú vas a descartar a una persona porque no llegó 30 minutos antes?
0: No, claro, por supuesto.
4: Si al fin y al cabo a lo mejor tiene lo que tú necesitas. Y hoy en día hay gente que funciona mejor a ciertas maneras. Bueno, lo hemos visto con esto del trabajo en, ¿cómo es? Remoto. Hay gente que funciona mejor trabajando remotamente, es más productivo que tal vez estando en un ambiente de mucha gente y de mucho ambiente.
0: Y puede ser
4: laboral.
0: Una persona muy puntual que un día te llega tarde
4: también
0: a una entrevista por H o por P. O sea que no, o sea, yo creo que se tiene que convertir en una tendencia la impuntualidad para determinar que no es algo bueno.
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0: Vamos a seguir adelante, seguimos avanzando. Bueno, les hablaba del 31% de los abuelos. Dicen que el 31% de los abuelos aquí en Estados Unidos pasan menos de una hora a la semana con la familia.
1: ¿Cómo?
0: Uy, eso está triste. Esto es un estudio de Family First Global Survey, considerado el primer estudio intergeneracional mundial sobre los vínculos familiares. Revela un dato que llama especialmente la atención. El 31% de los abuelos en Estados Unidos asegura pasar menos de una hora a la semana o incluso nada de tiempo con su familia. Es el porcentaje más alto entre todos los países incluidos en la investigación. La cifra, le cuento, contrasta con la percepción de los propios estadounidenses, que en general describen sus relaciones familiares como emocionalmente fuertes. Sin embargo, el estudio muestra una reciente desconexión entre los abuelos y la vida cotidiana de sus hijos y nietos. El dato pone sobre la mesa una paradoja. Sentirse cerca emocionalmente de la familia no necesariamente significa compartir tiempo juntos. Yo me imagino que en algunos casos puede ser el factor distancia.
1: Sí,
0: yo he hablado con muchas personas mayores que tienen sus hijos o los nietos, por ejemplo, ellos viven aquí, pero los hijos viven en Nueva York, uh-huh, o viven, inclusive hablé con una señora el otro día que me dijo que no veía a su hijo hacía 5 años.
2: Ay, Dios mío.
0: El hijo vive en Seattle, o sea, en el otro extremo del país.
2: ¿Y por qué no se veían, Javi?
0: No sé. O sea, yo no.
1: Imagino,
0: o sea,
1: también
0: vienen
1: trabaja,
0: y me cuentan esto, sobre todo cuando.
2: 5 años y viviendo los dos en Estados Unidos.
0: Visito los centros Univida, yo ahí pues puedo compartir con muchas personas, ¿no? Que son mayores y a veces vienen y te cuentan, ¿no? De sus vidas. Y me llamó la atención esa señora porque me dijo que no veía a su hijo hacía 5 años, porque estábamos en los Univida tienen un centro de bienestar, de actividades donde pueden compartir y demás con otras personas. Y me llamó la atención que ella me dijera eso, ¿no? Que ella había encontrado como una familia ahí porque su hijo vive en Seattle y no lo veía hacía 5 años. Y es lamentable, ¿no? Afortunadamente, mira, usted es abuelo y usted ve a sus nietos. Yo veo
1: todo el
0: que
1: tiempo,
0: usted
1: todo el tiempo.
0: Los ve bastante
2: los
0: a menudo.
1: Demasiado,
2: Dani.
1: Sí, demasiado.
0: ¿Usted ve más a los nietos que a sus hijos?
1: No, los vemos a la par.
0: Sí,
1: pero bueno, sí, más los nietos, yo diría.
0: O sea, comparten más.
1: Porque sí, hay dos días, claro, de la semana que cuidamos a una y cuando ellos necesitan algo, le ayudamos.
2: Ya. Ay, Dani, qué bendición para tus hijos tenerlos a ustedes dos.
1: Pero es que
2: verdad,
1: yo creo que uno hay que buscar los momentos. Y si no ocurren, provocarlos. Y yo creo que, por ejemplo, en el caso de todavía uno está joven, pero yo te digo, si uno tuviera la situación, yo creo que uno tiene que ir y buscarlo, ¿verdad? Porque a veces los hijos están en la etapa donde estuvo uno hace un tiempo atrás, que están ocupados, están en su trabajo, así que le toca a uno tal vez entonces
0: la
1: que
0: vida,
1: tal vez en
0: la vida
1: etapa,
0: cotidiana es fuerte,
1: sí,
0: es fuerte.
1: Uno mismo, a veces cuando uno se analiza y va hacia atrás, uno dice, bueno, cuando yo tenía tal vez 15 o 20 años menos, no estaba tan, ¿sabes? Estaba muy activo en la vida y no podía, uno se arrepiente. Yo, por ejemplo, digo a veces,
2: ¿te gustaría volver como el tiempo?
1: Sí,
2: Dani,
1: porque
2: ¿en
1: uno,
2: serio?
1: Yo no vi tanto a mi papá durante, ni tuve el contacto, él estaba en Puerto Rico y yo acá.
2: Pero es que eso
1: no
2: es muy difícil
1: tanto
2: cuando uno está tan,
1: por eso, que esa es la,
2: pues cuando uno está
1: ahora, yo
2: en
1: de,
2: distancia.
1: Yo del otro punto ahora, de abuelo, yo digo, si de aquí a cuando yo me retire, yo me voy a asegurar de yo buscar, de que eso ocurra. Tal vez mi papá no tenía los recursos y no lo, pero yo, si al fin y al cabo uno tiene un seguro social, ya, vámonos en viaje, vamos a visitar los nietos, vamos a visitar lo que sea.
2: Yo por
1: no
2: eso
1: sé que
2: trato
1: todo el mundo
2: con mi mamá de mi mamá vive en Medellín y también uno trata lo que más se pueda de buscar motivos, excusas, platica.
1: Sí.
2: Para que ella venga, sobre todo. Y
1: hay que provocarla.
2: Con los niños.
1: Yo sé que no todo el mundo puede, ¿verdad? Porque también hay.
2: Pero si no, también ve ese contacto. Ahorita uno tiene la tecnología, tiene un WhatsApp. Yo, por ejemplo, trato de que todos los días hablen con mi mamá. Todos los días. O sea, todos los días se le saca
0: uno
2: un
0: tiene,
2: rato.
0: Uno tiene que tratar de compartir en familia, ¿no? Uh-huh. Compartir con los hijos y enseñarle a los hijos de compartir con la familia para que esa tradición continúe. ¿Tú sabes que hay una canción en inglés que se llama Cats in the Cradle? se las recomiendo que la escuchen, ¿verdad? Es una canción viejita del año 74 y trata acerca de este, o sea, en la canción, el padre, cada vez que el niño, desde el niño va creciendo, ¿verdad? Lo presentan en diferentes etapas y cada vez que el niño le dice, papá, vamos a jugar pelota. No, mijo, estoy muy ocupado. Papá, llévame a tal lugar. No, mijo, estoy muy ocupado. Papá, tal cosa. No, mijo. Entonces el niño crece y cuando el niño crece ya el papá está mayor y le dice, mijo, ¿cuándo te voy a ver? No, papá, estoy muy ocupado.
3: Se repite.
0: Entonces,
3: la historia.
0: Se llama Cats in the Cradle, para los que no la han escuchado, y es una lección de vida, de lo importante que es compartir en familia, ¿verdad? De no omitir, ¿verdad?, esos tiempos familiares.

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0: Y Belita tiene sus dos noticias. ¿Son dos o te animas con tres hoy?
1: No, tenemos dos, mija.
0: Dos noticias de farándula esta mañana, Belita. ¿Con qué vas a empezar? A ver,
1: bueno,
0: cuéntanos.
1: Bueno, Javi, vamos a comenzar con Ben Affleck. No sé si se acuerdan que hace unos días estuvimos por aquí contando que lo querían emparejar con Shakira.
0: ¿Emparejar con
1: que
0: Shakira?
1: Habían salido,
0: pero
1: que
0: espérate,
1: tenían una
0: Shakira,
1: cita.
0: Pero Shakira no decían que estaba con un deportista.
1: Todo el mundo le quiere buscar parejita a ella. Ya. Todo el mundo le quiere buscar, pero con Ben Affleck.
2: Y está en España ahora mismo y Ben Affleck por acá.
1: En gira. El caso es que Ben Affleck ya dijo que no, que a él nadie le organizaba citas, que si él quisiera una cita con Shakira, pues la iba a hacer, la iba a tener. Me imagino que él como queriendo decir que él tendría la iniciativa, pero que dentro de todo, que en este momento el amor no era su prioridad, que primero sus hijos, sus tres hijos, que él a sus 54 años está primero los hijos, después el trabajo y por allá... como que Jennifer López lo dejó curado. No mentiras, eso me lo inventé yo.
0: Bueno, no, me imagino que después en tercer lugar lo que se le vaya pegando, él verá si le gusta o no.
1: Exacto.
0: Supongo, digo,
1: bueno,
0: ¿no?
1: Sí, también me imagino.
0: Porque dices tú que primero la familia, después
1: sí, que primero sus tres hijos, después el trabajo.
0: Ah, el trabajo.
1: Y después...
0: lo que venga.
1: Exactamente.
0: Muy bien.
1: Dice que...
2: o sea, que no está en sus prioridades ya.
1: Para nada.
0: En este momento. Bueno. Belita, ¿qué más tienes?
1: Bueno, por otro lado, otro que se divorció. Un libro revela detalles sobre el divorcio de Tom Brady y Gisele Bündchen. Les cuento que es un libro de Brady. Y bueno, prácticamente él dice que por más que lo intentó, no logró salvar su matrimonio, como,
0: o sea,
1: que la relación no pudo salvarse.
0: El libro lo escribió él.
1: Exacto.
0: Y se llama An American Story and the Price of Greatness.
1: Y entonces...
0: Belita, ¿no me diste el título?
1: Belita, para que usted se luciera.
0: A ver, Belita, no.
1: Yo quiero que usted se luciera,
0: yo quiero que usted me diga el título del libro de Brady. A ver.
1: An American Story and the Price of Greatness.
0: Greatness,
1: dale, digo yo.
2: Ay, lo entendí.
1: Bueno, es un periodista precisamente que, según esta periodista, pues dice que tiene muchos detalles sobre la relación, sobre Tom Brady, sobre Gisele. Pero entonces aquí va el detalle. Y es que dicen que Gisele cree mucho en la astrología. Y entonces, según lo que cuentan, dicen que una astróloga o un astrólogo le dijo que Tom Brady no era el amor de su vida.
0: Oh, mentira,
2: imagínate.
1: Y
2: por eso
1: él,
2: se dejaron.
1: Como que no era para ella realmente. Y que ella le creyó tanto a la astrología,
0: Belita,
1: que un día le dijo...
0: Tú nos contaste aquí que ella andaba con...
2: Con el de Jiu-Jitsu.
0: Con el entrenador.
1: Con el instructor de Jiu-Jitsu.
0: Ajá.
1: No es que ande, sí. ¿No? Ya tienen un hijo y todo.
0: Ah, sí.
1: Y ya quedó embarazada de él.
2: ¿Y qué decía el horóscopo de Jiu-Jitsu?
1: No sé si decía cosas del Jiu-Jitsu. El caso es que decía que Tom Brady no era el amor de su vida según la astrología
0: ya.
1: Y que así solito se lo cantó. Vea, mi amor, la astrología dice que usted y yo no somos el uno para el otro. Obviamente no, por eso solamente se dieron de haber dejado, ya estaba más aburrida ahí. ¿Cuántas veces esa mujer no dijo que Tom Brady no se aparecía ni en las curvas, que no estaba por ningún lado, que no se aparecía ni en Navidad, ni en cumpleaños, que ya era con niños solitos para arriba y para abajo, que él dijo que ya iba como a cerrar el capítulo de jugador de fútbol americano y que lo cerró, y a los días habló con Cristiano Ronaldo y resultó que Cristiano Ronaldo le dijo que tenía que regresar. Regresaron y ahí ella dijo, no, este hombre para mí no es.
0: Ya.
2: Oye, pero
1: pues
2: ¿sí?
1: Como si Gisele fuera mi
0: ese es el Belarazzi.
2: Sí, Belarazzi. Pero tú háblate con ella porque yo te voy a decir algo. Eso es una etapita que ellos trabajan. Si eso ya los
1: 40.
2: Seguro, a los 30 y pico se retiran, a los 40 y ya, y después tienen toda la vida para irse a fiestar. O sea, uno aguanta.
1: Pues mijo, le aguanto más en el de Jiu-Jitsu.
2: Entonces, eso es la vida de nosotros toda la vida, que tenemos que trabajar y no ver la esposa, no estar en Navidades si hay que trabajar. Ellos no, ellos tienen
0: ahí,
2: billete,
0: hay un
2: para
0: billete.
2: Llevarse la familia, el abuelo. Ah, bueno.
1: Y recuerde una cosita, ella tiene más billete que él. Recuerde que ella era modelo, Victoria's Secret y todo. Y yo estuve viendo el billete que tiene cada uno y ella tiene
2: más
1: que él.
0: Sí.
1: Así que el billete.
0: ¿Cuánto billete tiene ella?
2: Búsquele a él.
1: Tiene más billete de ella. Esa mujer no necesitaba a ese hombre para ser mantenida. Gisele Bündchen.
0: Tom Brady.

0: Mira, Tom Brady dice que tiene entre 300 y 400 millones de dólares. Y ella, a ver, vamos a buscar aquí.
1: ¿Quién? Vamos a preguntar a ChatGPT. ¿Quién tiene más dinero? Tom Brady, Giselle Bonche o el entrenador.
0: Ella tiene lo mismo, 400 millones. Lo mismo, más o menos. Tienen lo mismo.
2: Si te refieres a Tom Brady, Giselle Bündchen y Joaquín Valente, el instructor de Jiu-Jitsu, las cifras que más se manejan los ponen así. Giselle ronda los 400 millones de dólares. Brady está entre 325 y 460.
0: Y el 460 es lo mismo. Tienen lo mismo.
2: Joaquín está muy por debajo, alrededor de 1 a 5 millones.
3: Pero tienes un milloncito.
4: 1 a 5 millones.
3: Ay, o sea,
0: Ellos tienen lo mismo. Ellos tienen lo mismo. Tienen y él sigue billete. Ganando billetes porque él está de comentarista ahora.
1: Me sorprendí porque ya era modelo, pero wow, tantos billetes se hacen en el modelaje.
3: Para que usted vea.
1: Oye, eso sorprendió. Pues
3: seguramente que tiene que tener sus empresas también, Dani. ¿Usted cree que solamente es mostrando pierna?
0: Por ahí.
1: ¿Cómo que no? Yo digo que mostrando pierna, digo modelaje, porque ella era una modelo. Ah,
0: pero están ahí, los dos están igual en 400 millones. No, o sea,
1: no,
0: que
1: Javi, ella le ganó.
3: No, pero ganó.
0: Dice que él tiene de 350 a 460.
1: Admítelo, un héroe.
0: No, no, no.
3: Admite que ya tiene más billetes.
0: Yo no lo admito porque, mira, es más. No lo admito. ¿Sabes por qué? Porque él sigue ganando billetes. Él sigue ganando billetes y ahí te dijo claramente que tiene de 350 a 460.
3: No, pero ella también tiene una empresa. Tiene una empresa de skincare y todo.
4: Y el de Yuyishu.
3: Ella pura skincare.
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1: El desayuno es la mega de Tampa, mitad de semana. Qué gustazo saludarle a usted que madruga con nosotros. Gracias por hacerlo. La Bahía se prepara para otro gran día, ¿verdad? Aquí estamos en la zona de Tampa, St. Pete. La mega de Tampa. Todo comienza aquí cada mañana en el desayuno. Su amigo Javier Romero saludándoles y su amiguita Belita llegando. Buenos días.
2: Buenos días, mi Javi, por aquí ya lista para esta mañana, para el éxito, para la música, para la información, la buena vibra.
1: Y su también amigo, socio, pana, parce, Dani Cruz. Buenos días.
3: Buen día, ¿qué tal? Aquí estamos listos para iniciar esta mañanita, esperando que la estén pasando bien a todos los que nos escuchan a lo largo, por toda la bahía y también en otros lugares que también nos escuchan a través de la aplicación de la mega.
1: Sí, señor. Usted durmió bien, Dani Cruz.
3: Sí.
1: Lo siento hoy energético, super, acelerado.
3: Y no me he dado el café todavía. Deja que me dé el café.
2: Para que usted vea.
1: Imagínense, es la mega de Tampa. Usted también tomando cafecito. Oiga, buen provecho. Es el desayuno aquí en la mega.

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1: Amigos, en noticias, esta mañana Estados Unidos pidió a un juez federal de Nueva York rechazar el reclamo de inmunidad de Nicolás Maduro. La fiscalía sostiene que Venezuela nunca solicitó inmunidad para Maduro, a diferencia de lo ocurrido con Delcy Rodríguez, a quien Washington reconoce como presidenta encargada. La defensa de Maduro argumenta que su condición de exmandatario debería protegerlo de la justicia estadounidense. La fiscalía responde que Washington dejó de reconocerlo como presidente legítimo en el 2019 y que corresponde al Poder Ejecutivo determinar quién representa oficialmente a Venezuela. La audiencia sobre la inmunidad está prevista para el 17 de noviembre, mientras que el juicio está programado para junio del 2027. Belita, en tendencia, Disney Plus, ¿qué es lo que va a estrenar?
2: Ay, algo tan bonito. ¿Cómo les parece que va a estrenar Messi y los Gigantes? Y es que es una serie animada. Estaba viendo por ahí que el mismísimo Messi es el productor ejecutivo del proyecto. Pero entonces dice que esto no va a ser como una serie autobiográfica, no. Es como una serie de aventuras, de muñequitos. Pero sí, obviamente se trata de Leo, un niño argentino de 12 años. Entonces dicen que Leo Messi llega a un mundo fantástico, el mundo de Ico.
3: Y dice que se enfrenta,
2: es un muñequito de él.
1: Imagínate.
2: Y que entonces este muñequito.
3: ¿Qué hay de nuevo, Bobo?
2: ¿Qué mirad, Bobo?
3: ¿Qué mira, Bobo?
2: Dice que, bueno, que este niño argentino de 12 años se enfrenta a gigantes mientras descubre y desarrolla como habilidades. La producción está dirigida para niños, adolescentes. Y bueno, dice que quieren como combinar aventura, deporte y fantasía. Me imagino que va a tener ahí sus superpoderes. Y bueno, primero van a llegar a Disney Channel, la serie como tal, y ya luego va para Disney Plus.
1: Ay, mira qué bien.
2: Y está bueno, Sony Pictures involucrado en todo el proyecto. O sea,
3: wow. Bueno, escuchen esto. Recién casados celebran su matrimonio levantando pesas de 600 libras. Qué manera de celebrar la bodita. Esta pareja, James y Pope Thompson, encontraron una manera muy fuerte de celebrar esta unión y se ha convertido, ya que se habían convertido en recién casados. En lugar de atenerse a la tradicional boda habituales, la pareja se acercó a las barras juntos y completó un enorme levantamiento de 600 libras entre los dos en su atuendo de boda, rodeados de amigos y familiares, animándolos. Los recién casados convirtieron su amor compartido por levantar pesas en un momento de la boda que probablemente nunca olvidarán, hablando de empezar la vida matrimonial con una base sólida. Ahí, mira ella, ay Dios mío, ella es fuertecita.
1: Oye, ella
3: así
1: está
3: también.
1: Fuertecita también, yo, está troncúa también.
2: Troncúa. No sé.
3: Yo creo que está más fuerte
2: ay,
3: que...
2: Ay, yo no sé cómo tomar eso de troncúa. Ay, si usted me dice troncúa, yo digo, ay, ¿cómo así?
3: Que no se le ponga guapito él, porque le puede ir mal,
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1: Bueno, y pasándola bien, seguimos junto a Belita y Dani Cruz esta mañana. Los estadounidenses, escuchen esto, se cansan de los disfraces de Halloween sexy.
3: ¿Cómo? Se hey, acabó el de enfermerita.
1: Se acabó el de enfermerita.
3: O la conejita.
1: Bueno, es una encuesta que revela que Halloween podría estar perdiendo popularidad entre los adultos en Estados Unidos. El 76% de los encuestados no planea disfrazarse este año. Yo creo que es la economía también, ¿sabes?
4: Un poquito de las dos.
1: Y el 77% tampoco asistirá a una fiesta de Halloween. Entre quienes sí se disfrazarán, bueno, la generación Z y los millennials son un 10% más propensos a hacerlo que otras generaciones. Además, el 68% considera que nunca se es demasiado viejo para disfrazarse. Pero hay disfraces que los estadounidenses dicen estar cansados de ver. El más señalado fue la versión sexy de cualquier personaje u objeto, con 29% de las respuestas. Le siguen los piratas, 25%, y las distintas versiones del Joker, 22%. También aparecen entre los más repetidos los vaqueros, Harley Quinn, hippies, minions, Thing 1 and Thing 2, o sea, cosa 1 y cosa 2, ¿dónde está Waldo? Y los mimos. Aún así, algunos participantes planean apostar por disfraces más originales, como un cacahuate de circo, una cámara de rebaño o una salchicha polaca, mientras otros simplemente usarán camisetas con motivos de Halloween.
3: Mira eso.
1: ¿Qué les pareció?
3: El de la salchichita polaca.
4: ¿De qué se van a disfrazar? ¿Hay planes de disfraces de ustedes dos?
3: No tengo planes ahora mismo.
4: Javi, ¿tienes de Batman?
1: Yo tengo, bueno, no sé si lo tengo por ahí todavía, pero yo el que tenía eternamente era el de preso.
4: El
1: de preso, sí.
4: Cadena
1: perpetua. Cadena perpetua de preso. Sí.
4: El preso y Batman. Esos son los dos que yo le he visto.
1: Preso y Batman, sí.
3: Belita, tú que. Este tema va para ti. Tú que te pones el disfrazito sexy. Se acabó eso. Hey.
4: No, yo me voy a poner el de Jessie la vaquera. De Toy Story.
3: Pero con pantaloncito largo.
4: No, es vestidito.
3: Jessie no usa vestidito. Jessie lo que usa es un jean.
4: La versión. Paisita.
1: La versión mor.
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0: Bueno, vamos a seguir esta mañana. Según, escuchen esto, según una investigación, alrededor del 60% de las personas de 18 años o más no pueden tener una conversación de 10 minutos sin decir al menos una mentira.
1: ¡Ay! Piadosa, me imagino.
0: Paquetero, ¿verdad? Aparentemente pasar por una conversación sin decir ni siquiera una pequeña mentira es más difícil de lo que pensamos. Y esto es una investigación de la Universidad de Massachusetts que encontró que el 60% de los participantes mintió al menos una vez durante una conversación de 10 minutos. Entre quienes mintieron, el promedio fue de 2 o 3 mentiras durante ese breve intercambio. Lo más sorprendente es que algunos participantes ni siquiera se dieron cuenta de cuánto habían mentido hasta que los investigadores revisaron la conversación con ellos. Muchas de estas mentiras podían ser pequeñas exageraciones o comentarios hechos para evitar una situación incómoda. ¿Qué les parece? Ustedes han dicho muchas mentiritas aquí esta mañana.
1: A ver, esta mañana, ¿qué mentira se puede decir yo? Yo creo que casi todos los gastos de Amazon son de mi familia y no míos. De pronto es una mentirita piadosa.
0: Tremenda mentira.
1: Yo misma me miento.
0: Belita, es que cuando tú dijiste eso, a mí me cayó tremenda guayaba encima. O sea.
1: ¿Cómo así que tremenda guayaba?
0: Bueno, para nosotros una guayaba es una mentira.
1: Ok. ¿Qué otra mentira puede haber dicho esta mañana? Yo creo que ya.
2: Yo creo que tal vez uno puede exagerar algo o minimizar. Yo
1: ¿usted
2: creo que
1: qué mentira ha dicho, Dani?
2: De verdad que no me acuerdo porque a veces me las digo y me las creo.
1: Por eso entonces, lo de Amazon yo también me la creo.
2: A veces, como te digo, para eso uno lo puede usar, puede para minimizar o para aumentar
0: exagerar
2: algo.
0: Claro,
2: tal vez
0: claro.
2: A veces uno mete una mentirita más que otra cosa. Sí. Pero no me acuerdo ahora de ninguna hoy.
1: No ha dicho ni una mentirita.
2: Ay, lo más probable es que le ha dicho, pero no.
0: Nosotros somos auténticos.
1: Ni una mentirita.
0: No, ninguna.
1: Mañana se tiene que ir tempranito.
0: Eso es verdad.
1: Eso es verdad.
0: Eso es verdad. Tengo mi buena razón.
1: ¿Qué más? Sí.
0: Bueno, tempranito cuando termine el programa. No es que me voy a ir a mitad del programa.
1: ¿Qué desayuno?
0: ¿Qué desayuné yo hoy? Desayuné unas salchichitas y una tostada.
1: Las salchichitas eran chiquiticas.
0: Las chiquititas,
1: las
0: sí.
1: Las chicantes, eran sí. Salchichitas.
2: Pero se comió 6.
0: Me comí 6. ¿Cómo lo sabe?
2: Es porque verdad. Son un paquete, viene en una.
1: Hemos podido sacarle una mentirita.
0: No.
2: Tendría que pensar ahora qué mentirita dije, pero.
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2: El desayuno, seguimos acompañándoles. Bueno, la generación Z dicen que cambia el happy hour por el entrenamiento en el gimnasio. O sea, están mucho más saludables los muchachones.
3: Mira
2: de
3: la
2: generación Z. Que bueno, esto fue una encuesta de ClassPass a más de 900 usuarios. Encontró que el 53% de los encuestados entre 18 y 34 años habían elegido una experiencia de entrenamiento o bienestar en lugar de bebidas o vida nocturna durante el año anterior. Otro 51% había sugerido reunirse con un amigo para hacer ejercicios en lugar de ir a un bar. Los datos de reserva de la plataforma también mostraron que las reservas de asistencia los viernes y sábados por la noche, entre 7 de la noche y 11 de la noche, se duplicaron con creces en 2 años. El fitness también estaba creando conexiones sociales. El 44% de los encuestados más jóvenes informaron haber hecho un nuevo amigo o una conexión significativa a través de una reserva. Los hallazgos cubren a los usuarios de ClassPass de la generación Z y los millennials más jóvenes. ¿Qué les parece eso?
3: Cambiando. Me sorprendió eso viernes y sábado. O sea, cuando sí, normalmente señor. De verdad la gente está de fiesta, ellos están ahí entonces.
2: Cambiando la pachanguita por el fitness.
1: Y lo comentamos la vez pasada. Tengo personas muy cercanas, mi hermanito, la novia, que uno ve que están en otro mundo. O sea, ya a veces les digo a ellos, ¿en serio quieren salir con nosotros? Sí, sí, sí. Oye, viven pegados, es de mi esposo, mis niños y yo, porque su interés es madrugar por la mañana para correr una maratón, para montar en bicicleta. O sea, no tienen interés ni en salir a rumbear. Todas se entrenan. Yo veo que las amiguitas de la novia de mi hermanito se reúnen por la mañana.

0: su lado.
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0: Noticias. Amigos, en noticias a esta hora, la Corte Suprema de Estados Unidos inicia su nuevo periodo con varios casos de alto impacto sobre inmigración, armas, elecciones, cambio climático y derechos religiosos. Entre los temas principales están las deportaciones de inmigrantes a terceros países y la detención obligatoria sin derecho a una audiencia de fianza. Los jueces también analizarán las leyes estatales que prohíben rifles como el AR-15, las medidas de Arizona que exigen pruebas de ciudadanía para inscribirse para votar y un caso sobre el acceso de escuelas católicas a fondos públicos para preescolar. Además, la Corte revisará demandas contra empresas energéticas por los costos de desastres relacionados con el cambio climático. Belita, Phil Collins y Paul McCartney ponen fin a qué exactamente.
1: Javi, imagínate que ellos llevaban más de 20 años distanciados. Phil Collins, Paul McCartney, prácticamente dos grandes de la historia de la música. Y es que resulta que en el 2002 estaban unos ensayos del concierto por el Jubileo de Oro de Isabel II, cuando Collins le pidió a Paul McCartney que firmara un libro sobre los Beatles, y McCartney lo estuvo presentando como nuestro pequeño Phil, o sea, como
0: Phil,
1: que prácticamente
0: Phil.
1: Como que prácticamente denigrándolo, o él se sintió denigrado. Pues desde ese día le puso la X y no había querido ni siquiera volver a tener contacto con él.
0: Wow.
1: Afortunadamente los dos, hablaron sobre el conflicto, se reconciliaron. Phil Collins, de hecho, se disculpó con Paul McCartney y dijo que pensaba que, pues, que ya estaba bien, que finalmente dejaran atrás, bueno, el malentendido, se disculpó. Y bueno, ojalá
2: mira eso.
1: Hagan, no sé, temas juntos, música juntos.
3: Phil Collins está enfermito, creo, ¿verdad? No sé si, yo creo que se había quitado, se había retirado prácticamente de la música.
2: Ha estado bastante, bastante enfermo, ¿verdad?
3: Uh-huh.
2: Y él, de hecho, él grabó unas canciones de los Beatles en algún momento dado también. Así que recuerdo.
3: Muy talentoso en la batería y cantando, ni se diga también.
1: Muchos éxitos de Disney también.
2: Muy bueno. Mira, vamos a continuar, aunque usted no lo crea. ¿Qué nos traes, Dani Cruz?
3: Bueno, escuchen, estos científicos hacen realidad la cosa de los locos Adams, una mano que camina por sí sola. Ingenieros de la ATH de Zurich desarrollaron una mano robótica autónoma inspirada, al menos visualmente, en la famosa cosa de los Adams. El dispositivo pesa 818 gramos y cuenta con batería, sensores y un pequeño ordenador que le permite desplazarse sin cable. Para aprender a caminar, dicen que lo entrenaron mediante aprendizaje por refuerzo en un simulador. En las pruebas, la mano logró caminar sobre 14 superficies diferentes, incluyendo césped, grava, rejillas metálicas, y pudo recuperarse por sí sola después de una caída en 21 a 25 instantes. Así que la cosa de los locos Adam la han creado.
1: Y hoy se busca la música.
3: Tucutucun. Tucutucun.

0: Bueno, seguimos adelante. Escuchen esto, Belita. Parejas que van regularmente a la iglesia reportan más intimidad y matrimonios más felices, según estudio. Y Belita, que ahora va a la iglesia cristiana y a la iglesia católica. O sea, doble misa.
1: Va dos. Bueno, no va el mismo día, pero va dos.
2: No voy al mismo día, pero sí.
0: Ya.
2: Bueno, Dios está en todo lado.
0: Dicen que las parejas casadas que asisten regularmente a servicios religiosos, usted no se queda atrás, mi amigo.
1: No, bueno.
0: ¿Pero le ha hecho efecto o no?
1: Bueno, ya. Dejemos que la noticia hable.
0: Bueno, las parejas casadas. Bueno, pero es que usted no está en el rango de edad.
1: ¿Qué pasa?
0: Las parejas casadas que asisten regularmente a servicios religiosos reportan tener relaciones sexuales con mayor frecuencia y sentirse más satisfechas con su vida íntima. Esto según un estudio del Instituto de Estudios Familiares. Entre los adultos casados de 20 a 54 años.
1: Usted está en
0: 55.
1: Yo tengo 54.
0: 55, chicos.
2: No, resume lo que ya, no tiene.
0: Ya pasó. Bueno, el 62%. El 62% de quienes asisten regularmente a la iglesia dijo tener intimidad al menos una vez por semana.
1: Se dice religiosamente, Javi.
0: Frente al 48% de los cónyuges no religiosos. Católicos y protestantes practican también, registraron mayores niveles de satisfacción. El estudio encontró además que considerar el matrimonio como un compromiso permanente y compartir valores estaría relacionado con una mayor calidad de la relación. Sin embargo, los investigadores aclaran que se trata de una investigación observacional. Estuvieron observando.
1: Mirones que son.
0: Y no demuestra que la religión sea la causa directa de una mejor vida íntima o matrimonial.
1: Lo que sabemos es que este fin de semana los cultos, la misa van a aumentar.
2: Va a estar lleno.
1: ¿Cómo es que para Semana Santa?
0: Una terapeuta consultada señaló que las prácticas y valores compartidos podrían ayudar a fortalecer la conexión emocional entre las parejas. Ahí se los dejo. ¿A usted le ha surtido efecto esto?
2: Imagínese, tres hijos, ¿cuántos nietos va? ¿Cuatro nietos? ¿Qué sí qué?
0: No, pero ahí los nietos no tienen nada que ver con los nietos.
1: Pero no, en mi caso solo es para procrear.
2: Mentiroso. Pero hay gente que es así, ¿cierto?
1: ¿Qué?
2: Hay religiones que son así. Sí, hay gente que, o sea, hay personas que están en cierta religión y todo, que se lo toman súper a pecho y que lo otro.
1: Que si usted va al chucuchuco, es para eso.
2: Si no, que no lo haga.
1: Por ejemplo, hay religión. La iglesia católica se supone que uno no use preservativo.
2: Exacto. Yo estaba antes en un grupito, se llama el catecumenado.
0: Imagínate, si usted supiera.
1: Y no podía.
2: Si usted supiera el montón.
1: Era ritmo.
2: El montón hijos que tenía esa gente.
0: Eso era parte de las carmelitas esas que usted.
2: Por ese estilo. Ya. Pero Javi, entonces eso decían que si usted iba a hacer cositas, era para procrear. Ya. Entonces aplicaban. Planificación del ritmo. Y usted sabe que ese ritmo es más traicionero.
1: Tú sabes que uno siempre dice, no, estoy practicando.
0: Por si acaso. O sea, que nananina placentero.
2: No. No, era para eso y ya.
0: Para eso y ya.
2: Y seis hijos y hágale.
1: Por eso dejaste las carmelitas.
0: Imagínate.
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0: continuamos acompañándoles. Y dicen que las universidades enseñan a ser influencers, pero no todos los padres consideran que sea una carrera real. ¿Cómo es esto? Bueno, cada vez más universidades ofrecen programas relacionados con la creación de contenido y la influencia en redes sociales, pero la idea todavía genera dudas de los estadounidenses. Hay una encuesta de 2,000 adultos que reveló que el 43% apoyaría a un hijo que eligiera estudiar esta carrera, mientras que el 33% no lo haría y el 24% no está seguro. Además, el 32% considera que ser influencer es una carrera legítima frente al 52% que no lo cree. La percepción cambia considerablemente según la edad. El 49% de la generación Z y el 42% de los millennials consideran que las redes sociales puede ser un trabajo real, comparado con el 32% de la generación X y apenas el 19% de los boomers. La encuesta también planteó una elección entre un empleo estable de 9 a 5 o tener 1,000,000 de seguidores. El 51% eligió el trabajo tradicional, mientras que el 25% prefirió la fama en redes. Entre la generación Z, sin embargo, el 38% se inclinó por los seguidores frente al 20% de los boomers.
1: ¡Mira eso!
0: Yo lo que veo con esta onda de los influencers es que uno depende de las redes.
2: De esa plataforma.
0: Y de esa plataforma, y si la plataforma deja de existir o pasa,
2: bueno,
0: cualquier cosa.
2: Jefe,
1: pero un momento.
0: O si no te quieren pagar, o si dejan de pagarte, o si te bajan el billete.
1: Pero un momento. Tú dependes de un trabajo. Si
2: no,
1: te despiden,
2: pero es diferente. Pero usted tiene
1: igualito
2: con quién quejarse.
1: Pero pide igualito.
0: Pero el trabajo da cierta estabilidad que las redes sociales.
1: Bueno,
0: no
1: lo que
0: dan.
1: Pasa es que las redes sociales no lo podemos comparar con un trabajo, porque se puede comparar más con un negocio.
2: Ah, tiene un punto.
1: No, te voy a explicar por qué.
2: Dani, no es lo mismo usted estudiar medicina.
0: Es que, Dani, no es tangible, no es algo que puedes palpar, no es algo que puedes tocar. Estás dependiendo
2: de un algoritmo.
0: De ese algoritmo y de esa gente que un día te dan, y tú lo has vivido, un día te dan plata y otro día no te dan nada.
2: No solamente eso, un día lo quieren y otro día sus videos tienen un view. Un día tienen 1,000,000 y al otro día al sistema le
0: dio. Y te lo dice Mor.
2: Y te lo digo yo, que creo contenido todos los días.
1: Mor, porque no se dedica 100% eso.
2: ¿Usted cree que si yo me dedicara 100% a eso sería millonario?
1: Te diría mucho, te diría muy bien.
2: ChatGPT dice que ganaría $30,000 al mes.
1: Pero lo que te quiero decir es que son las nuevas profesiones. Es como alguien que va y da charlas, un speaker. No es tangible lo que hace.
2: Dani, pero
1: es
2: no.
1: Como el que hace música.
0: No es tangible lo que hace. Si es tangible, Dani, porque tienes a la audiencia ahí. Si nadie te va a ver, pues también, no nos sirve
1: pues
0: para
1: también
0: nada.
1: Los influencers tienen una audiencia que le consume.
2: Pero depende de la plataforma.
1: Sí y no.
0: Un día tiene seguimiento y otro día no tiene seguimiento.
1: Sí y no, porque hay muchos influencers que han sabido, al fin y al cabo, cómo monetizar a esa gente, cómo sacarlas y unirlas. Por ejemplo, los que dan cursos, los que se dedican a vender curso, hacen millones de dólares con eso.
2: Pero el día de mañana esa red a Instagram le dio porque su perfil no le gustó y se lo bajó y usted se quedó
1: al día
2: sin
1: de mañana,
2: trabajo y sin profesión.
1: Esa gente
2: ahora
1: tiene los emails de todo esa
0: gente. ¿Tú cambiarías influencer por la radio?
1: ¿Cómo es? Bueno. En este momento no, por mi etapa de mi vida.
2: Pero yo te digo, si Marquito, su hijo, le dice: papá, ¿sabe qué? Yo ya no quiero estudiar más esta profesión en la universidad, yo me voy a dedicar a ser TikToker y a ser creador de contenido.
1: Si yo veo que le está funcionando bien.
2: Yo le digo a Julieta,
1: sí,
2: ni loca.
1: ¿Por qué
2: pues
1: no?
2: ¿Cómo se le ocurre? Dani, esas plataformas son muy volubles. Esas plataformas
1: bien,
2: van y vienen.
1: Todo es voluble, tú estudias y sales y ni consigues trabajo.
2: Es diferente, a mí no me venga que si usted estudia una profesión.
0: Ahí.

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1: Bueno, oigan esto, besar a tu pareja durante 22 minutos al día suma hasta 7 años extra a tu esperanza de vida, según científicos alemanes.
2: O sea, 22 minutos al día hay que besar a la pareja.
1: Sí, lo sé que están pensando, no, estamos atrás. Pero miren, seguramente han escuchado que 22 minutos de besos al día pueden alargar la vida, aunque no existe evidencia científica que confirme exactamente esa cifra. Si hay algo que la ciencia respalda, besar con frecuencia tiene efectos muy positivos en el cuerpo y la mente. Cada beso estimula la liberación de oxitocina, conocida como la hormona del vínculo y el apego, dopamina, relacionada con el placer y la motivación, y serotonina, que ayuda a mejorar el estado de ánimo y el bienestar emocional.
3: Me lo vendió Luis Daniel.
1: Dicen que al mismo tiempo besar puede reducir los niveles de cortisol, la principal hormona del estrés. Ahora, ¿de qué beso hablaremos? ¿Qué tipo de beso será el que...?
3: ¿Beso o piquito?
1: ¿Será? Porque uno puede dar
2: a lo mejor de todo, ¿verdad? 22 minutos, ahí se da gusto uno.
1: Sí, pero en 22 minutos el beso, entonces... Porque hay algunos besos que pueden estimular demasiado.
2: Belita, en la canción El Último Aliento, aliento, un beso.
3: No hubo beso.
1: En el barco sí, en el barco sí.
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1: Me encanta Ricardo Arjona. Yo soy Valerie Morales. And good morning to you. Mitad de semana, me vuela mega weekend, mucha lluvia, tormentas. Ay, ay, ay, pero tranquilo. Vengo con vibra positiva luego de Juanes y Bomba Estéreo. Quédate conmigo. Esto es Muérdeme en 101.1 La

Juanes, Bomba Estéreo sonando aquí en tu emisora, que te damos tus favoritas desde ayer y hoy 24-7, baby. Yo soy Valerie Morales. Aquí tu vibra positiva para hoy. Pedir perdón es más importante que ganar. El ego un lado, orgullo un lado. Cuando no estás bien, cuando hiciste algo mal, hay que admitirlo. El primer paso es admitirlo y eso demuestra mucho más. La gente te respeta más. A ponerse uno terco y dejarse llevar por el orgullo, por el ego, eso no te lleva a nada, ya lo sabes. Soy Valerie Morales y estoy aquí siempre para ti, lunes a viernes, 10 a 3, con mucha vibra positiva, mucha cosa buena aquí en 101.1.

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Mucha lluvia para la Bahía de Tampa durante todos estos días. Ahora, bien importante que hablemos de la tormenta tropical Isaías, que se ha formado y según el Centro Nacional de Huracanes, ya para el jueves podría convertirse en huracán. Viene hacia la Florida, pero va a subir hacia el norte antes de llegar a la costa nuestra. Estamos pendientes porque estos huracanes pueden hacer a veces, ¿sabes?, darnos sorpresas. Pero hasta ahora solo nos espera lluvia, pero mucha lluvia. Así que mucha precaución en las carreteras, y si ves una zona inundada, no te tires. Mm-mm.

Yo soy Valery Morales y hoy el día, bueno, toda esta semana, el día está para Triple S. ¿Sabes lo que es eso? 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Y siempre lo tenemos aquí con tus favoritas de ayer y hoy, ahora sin bandera, en 101.1 La Mega.

0: Ese error es cosa de ayer.
1: Me encanta Selena Quintanilla. Yo soy Valery Morales. Vamos a hablar más sobre lo que es la tormenta tropical Isaías, que se ha formado y se espera que se fortalezca rápidamente. En los próximos días podría convertirse incluso en huracán. Ya para el jueves, según el Centro Nacional de Huracanes Isaías, situado a unos 285 kilómetros al oeste del Progreso, México, se está desplazando hacia el este noreste, o sea, hacia nosotros, pero hacia el norte de la Florida. Los vientos máximos sostenidos han aumentado hasta cerca de 40 millas por hora. Y se espera que hoy continúe su desplazamiento y es probable pues, que se emitan avisos de huracán para algunas zonas de la costa norte del Golfo de México. Estamos pendientes y aquí te vamos a mantener informado. Está lloviendo muchísimo y no va a parar de llover todo el fin de semana. Así que si tú ves que hay agua como estancada y estás en la carretera conduciendo, por favor no te tires. Solo porque el carro de al frente tuyo pasó no quiere decir que el tuyo va a pasar. Te lo dice la voz de la experiencia, es un mal rato y el carro se te puede dañar. Así que mucha cautela, ¿ok? Y siempre con tus favoritas de ayer y hoy aquí en 101.1 La Mega.
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Sabes que estamos para ti siempre, 24/7 aquí. Pero también estamos en las redes sociales y queremos que conectes con tu emisora. Nos encuentras en Instagram y Facebook como La Mega Tampa Bay. Dale para allá si te pones al día con todo lo que pasa con tu emisora aquí en Tampa Bay, tus artistas, conciertos y todo. Dale para allá, que está Shakira.

subiendo los precios nuevamente. ¿Cómo nos afecta a nosotros, fanáticos de ese parque? Te cuento en minutos. Ahora, aquí escuchas a Rake. Esto es Me Niego. Te hablo de Disney y los precios luego de Enrique Iglesias. Quédate conmigo.

0: Cuando hay días así lluviosos, muchos días lluviosos y todo, lo más que necesitamos es tener paciencia, ¿viste? Porque la lluvia desespera, tanta lluvia y tanta cosa. Pero bueno, vamos a hablar de otra cosa que también desespera. ¡Ay, ay, ay, ay! Bueno, Disney ha vuelto a subir los precios de algunas entradas y bueno, estamos bien pendientes de esto porque esto nos afecta. Es uno de nuestros pasatiempos aquí en la Florida, ¿verdad? Qué dichosos poder tener a Disney tan cerca. Ahora los pasajes anuales y las entradas de un solo día para las fechas más caras ahora cuestan más. Las entradas de un solo día para Magic Kingdom en Navidad y Nochevieja, New Year's Eve, van a costar $229. El año pasado eran 209. Está más caro, mucho más caro. También Disney World ha subido los precios de los 4 tipos de pases anuales con incrementos que oscilan entre $10 y $120. Esto según MickeyVisit.com. Precios nuevos para pase Pixie Dust, el pase Pirata, el pase Hechicero y el Incredipass. El boleto de un solo día más económico sigue siendo el de $119 para Disney's Animal Kingdom, que es uno de mis parques favoritos. Yes. Oye, por ahí viene tu Mega Lunch Clásico. Quédate conmigo aquí en 101.1 La Mega.
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3: Y hoy lo comenzamos con esta boy band de México que se formó en el 1983 y lograron participar exitosamente en la edición número 33 de Viña del Mar. Es Magneto con su éxito más grande. Vuela, vuela, dale volumen a tu Mega Lunch Clásico, a tu miércoles mitad de semana con mucha lluvia, pero también con tus favoritas de ayer y hoy. ¡Dale volumen!

0: escrita y producida por el grandioso Divo de Juárez, Juan Gabriel, aunque popularizada mundialmente en la voz de, bueno, la cantante española Isabel Pantoja, quien la lanzó en el 88 como parte de su álbum Desde Andalucía. La autoría total del tema pertenece a Juan Gabriel y ha sido grabada por otros artistas, entre ellos, claro, Toño Rosario, Playa Limbo y Jenny Rivera. Yo soy Valery Morales y continuamos con más de tu Mega Lunch Clásico en solo minutos. Por ahí vengo con música de Mijares, de Selena, de Faye, de Marc Anthony. Marc Anthony is next. Quédate conmigo, yo soy Valery Morales y tú escuchas Ave María, tu Mega Lunch Clásico. ¡Buen provecho!
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Definitivamente la canción más exitosa y emblemática de Fey fue escrita por Mario Ablanedo con la producción de J.R. Flores y David Boradoni. Y esa fue lanzada en el 1996. Rápidamente se convirtió en un éxito en diferentes países de Latinoamérica y en Estados Unidos. Alcanzó el primer lugar en Latin Pop Airplay. Llegó al número 8 en Hot Latin Tracks. Un temazo. Y hablando de temazo, aquí llegan los Caifanes con la Negra Tomasa. Yo soy Valerie Morales. Está lloviendo en muchas áreas de la Bahía de Tampa. Por favor, mucha precaución en las carreteras, ¿ok? Escuchas

0: detalles, esa canción es un tema. 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

Todos los días se celebra el que estemos vivos, por lo menos, ¿verdad que sí? Yes, pero hoy es el Día Nacional del Frappé. También es el Día Nacional de las semillas de calabaza, que me encantan así. Roaster, ¿las has probado? Es un buen día para probar eso. Todo lo que es pumpkin es bueno en esta temporada, ¿verdad que sí?

Hacía rato, años, décadas de que, bueno, tuviésemos una temporada de huracanes tan calladita, tan tranquilita, pero bueno, además de toda la lluvia que tenemos en nuestra área, ahora se ha formado oficialmente la tormenta tropical Isaías en el Golfo de México. ¿Qué pasa? Está como que de camino hacia la Florida, hacia el este, pero es también se espera que gire más hacia el norte durante los próximos días. Podría convertirse en un huracán tan pronto como mañana, según el Centro Nacional de Huracanes. No está presentando una trayectoria que nos vaya a afectar directamente a nosotros, pero ya está lloviendo. Vamos a continuar con esta lluvia y viento según vayan pasando los días y hacia el mega weekend. Aquí te vamos a mantener al tanto de todo. Claro que sí, en tu emisora, la que te toca tus favoritas de ayer y hoy, 24/7, 101.1, la mega.

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Un adiós al más grande, ya Messi se despidió de la selección argentina. Es el final de una era realmente. El Estadio Monumental de Buenos Aires fue el escenario del último partido de Lionel Messi con la camiseta de la selección de Argentina. Él dio dos asistencias y marcó un penal en el triunfo ante Benín por de 3-0. Él se llevó el balón y hasta el árbitro le dio sus tarjetas. Más de dos décadas, el capitán argentino ya vistió la 10 albiceleste por última vez en un emotivo encuentro lleno de homenajes.

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Happy birthday. Si hoy tú celebras tu cumpleaños, ¿sabes quién más nace un día como hoy? La activista y política María Corina Machado. También una de mis cantantes favoritas, Toni Braxton. Yes, unbreak my heart. Ya tú sabes. Oye, felicidades. Gracias por pasar tu día especial con tus favoritas de ayer y hoy aquí en 101.1 La

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1: Mucha lluvia y se espera más lluvia con la tormenta tropical Isaac ya formada. Se espera que se convierta en huracán y continuará la lluvia, aunque no nos va a impactar directamente este sistema a nosotros. Pero la lluvia se mantiene muy presente en Tampa Bay todo el mega weekend. Yes, sir.

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Me encanta, familia, estar contigo en la mega. Soy Carlos Borges. Esta es la estación con la mejor variedad musical. Estamos en la estación que te acompaña con tu favorita de ayer y de hoy. Ahí está Álvaro Luna, del año 2026. Ahora llega Selena del 94. No me queda más. Gracias a todos los que llegaron ayer al remoto de la mega en Suncoast Credit Union en Brandon.

0: Familia, gracias por seguir con nosotros. Todos los que fueron ayer al remoto de la Mega allá en el Sun Coast, que se llevaron boletos, ¿no? Gente ganó boletos, se llevaron, no se los tenían que ganar, simplemente fueron y se los llevaron. Gerardo Gary Sierra tiene cientos de boletos para regalarte aquí en la Mega, en la Ley. Los tiene Karina, los tiene Valerie, Javier Romero, Moyo, los tengo yo. Bueno, no los tenemos, nosotros los anunciamos, los regala Gerardo. ¿Qué tienes que hacer? ¿Quieres ir a ver a gente de zona? ¿Quieres ir a ver a la gente de Grupo Manía, Alexandra, que van a estar el 17 de junio en el Jingling Center, en este concierto que te trae Sun Coast Credit Union? 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Y todavía hay muchísimos más. Ya estaba Jimmy Naya de Sun Coast y bueno, se volvieron locos la gente, se volvió loca la gente de Sun Coast regalando boletos. Sigue escuchando a la Mega. 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

La tormenta Isaías está en el Golfo de México, familia. No nos amenaza directamente su impacto por ahora, según las proyecciones de los meteorólogos. Pero la lluvia que estamos viendo, ¿qué es? Esos son los coletazos, lo que va quedando o lo que va entregándole al Golfo la tormenta Isaías. El estado de Luisiana es el que está en alerta. Hay 25 condados de Florida también en alerta por inundaciones y mucha lluvia. Vamos a hablar de eso aquí en La Mega, ya te cuento.

0: maravilla poder acompañarte, familia en la Mega. 25 condados del estado de Florida han sido declarados en emergencia por parte del gobernador Ron DeSantis. Luego que, bueno, se determinara que el sistema que está en el Golfo es una tormenta tropical, se llama Isaías. Podría llegar a ser un huracán para el viernes. El estado de Luisiana está esperando que toque tierra el viernes. Esperemos que se disipe, por supuesto, y no pase nada. En la forma que viene la tormenta de Isaías, estaría haciendo una comba hacia la izquierda en el Golfo, tomando hacia el estado de Luisiana, allí en lo que es todo lo que es New Orleans, Nashville. Esperemos que, por supuesto, estas personas no se vean afectadas. Lo importante es que nosotros sepamos que la lluvia que estamos viendo desde ayer, no paro de llover todo el día, ¿no? Hoy amaneció lloviendo durísimo, va a seguir lloviendo, hay muchas lluvias dispersas, va a seguir lloviendo toda la semana, así como lo estás viendo, familia. Es que estemos alerta porque aunque no recibamos directamente la tormenta Isaías, en su forma, en la que sea, tormenta tropical, depresión o huracán, las lluvias van a continuar. ¿Y qué traen estas lluvias? Potenciales inundaciones, atentos con esto, potenciales inundaciones, mucha lluvia. Recuerda que la tormenta tropical, a diferencia de los huracanes de gran potencia, traen mucha acumulación de agua y se mueven muy lento. Todo lo que compone el sistema de la tormenta tropical se mueve muy lento y eso hace que caiga mucha lluvia. Te repito, no vemos la tormenta directamente, pero sí parte de ella que se va desprendiendo hacia nuestra costa del Golfo y va a estar llegando toda esta semana. Todo lo que estamos viendo es culpa de Isaías. Así que atentos con eso. No le pierdas la vista a lo que te dicen las autoridades. Recuerda lo que pasó hace unos años, que no hubo tormenta, pero las inundaciones fueron terribles producto solamente de las lluvias.
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En este 7 de octubre, familia, saludo a mi querida Sabrina Huerta, la hija del profesor Oscar Huerta, está de cumpleaños. También mi querido Lorenzo Caballero y también mi querido José Luis Meneses, uno de los mejores técnicos de audio con los que he trabajado en mi vida. Aquí está Alejandro Sanz en la Mega. Dale volumen a tu radio.

0: Qué maravilla poder seguir contigo en la Mega Familia. Soy Carlos Borges, es la estación con la mejor variedad musical en este 7 de octubre, un día muy importante para, quedaría en la historia también para el béisbol, para los amantes de la pelota, para nuestra bahía. Hoy los Rays, que están arriba en la serie frente a los Yankees, están jugando un partido que arranca más tarde. Van a jugar un partido que arranca más tarde en el Bronx, allá en la casa de los Yankees. Ay, ¿cómo les parece eso? Los Rays están arriba en la serie 2-0. Es una serie de 5-3. Están arriba 2-0, el que gane 3. Si los Rays ganan hoy, se acaba la serie. Ganan los Rays la serie y pasarían a la serie de campeonato. A la serie de campeonato de la Liga Americana, que estarían enfrentando, podría ser, al equipo de los White Sox o al equipo de los Cleveland Guardians. Habría que ver, arriba están los White Sox en esa serie de 2-0. Esa serie comenzaría el lunes, hipotéticamente. Los Rays tienen 3 oportunidades para ganar esta serie: hoy, mañana, o regresar al Tropicana Field el sábado y jugar el quinto de esta serie de 5, te repito, para ganar 3. Nuestros Rays están arriba 2-0 en la serie. Hoy podría ser ese gran paso para seguir avanzando, llegar a la Serie Mundial y por qué no soñar con el título que nunca ha llegado de los Rays. ¿Y en qué momento con la discusión del estadio? Sigo contigo hasta las 7. Rays Up, soy Carlos Borges. No le cambies.
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Una maravilla poder acompañarte en esta estación, en este dial, el de la Mega 101.111 AM, y también en la aplicación gratuita La Mega Tampa Bay. Un abrazo a Oscar, mi querido DJ Cuban. Estuvo ayer con nosotros, siempre está. Y le encanta Emmanuel, le encanta la música de los 80 y los 90. Aquí está.

0: Me encanta que siga con nosotros, familia. Esta es la estación con la mejor variedad musical, La Mega. Hay alerta en muchos aspectos del mundo, sobre todo en Europa. Todavía por aquí, por América, no se ha sentido nada. Y esperemos que simplemente eso quede en una alerta y no pase nada. Gran cantidad de rumores, y cuando los rumores, Dios mío, de estas cosas pasan, es porque hay algo ocurriendo. En Rusia se han detectado diferentes casos de una peste neumónica, y diferentes informes de agencias de inteligencia fuera de Rusia, por supuesto, indican que de un laboratorio de Siberia se habría escapado la peste neumónica. ¿A qué te suena esto? Al 2020, ¿no? A la pandemia del COVID-19. Si esperemos que no pase a mayores. El presidente de la gran nación americana, Donald J. Trump, ha dicho que está próximo a tener una conversación con Vladimir Putin para determinar qué es lo que pasó, qué fue lo que pasó, y si puede tener una respuesta real y que esto no pase a mayores. Esperemos que sea así, pero siempre atento a las cosas realmente importantes en el tema noticioso, ¿no? No que hay una gallina que fuma y que un mono que baila, no, hay cosas realmente relevantes y esta es una de ellas.
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Esta semana, familia, Lionel Andrés Messi, uno de los más grandes futbolistas de todos los tiempos, o de los atletas más grandes de todos los tiempos, dijo adiós a la selección argentina. Messi no juega más con Argentina, jugó frente al combinado de Benín, allí marcó un gol de penal. Messi se despidió de la selección argentina. Lo felicito, tomó la decisión correcta en el momento correcto. Decirle adiós a la selección, cerrar ese ciclo. Es una pena, por ejemplo, que Cristiano, y no tengo nada en contra de Cristiano, pero que no lo haya hecho y que la selección lo haya sacado. Hay que cerrar el ciclo antes que te lo cierren. Bien por Messi.

0: Hay mucha lluvia, familia, mucha lluvia. Recuerden el Golfo. ¿Por qué tenemos tanta lluvia? Bueno, hay una tormenta que se llama Isaías. Es una tormenta tropical. Podría ser un huracán. No perfila hacia nuestra zona, hacia el Panhandle, hacia donde nosotros estamos. Va más hacia la zona de Luisiana, allí donde está todo el estado de... donde está New Orleans, toda esta zona, que está en alerta, por supuesto, y estamos orando para que no pase nada. Pero atentos, porque aunque no tengamos la alerta directa de huracán, sí tenemos alerta de tormenta, mucha lluvia. Y tú te acuerdas que hace unos años no llegó un huracán, pero se inundó. ¿Te acuerdas? Cantidad de inundaciones en todas partes. ¿Por qué? Porque subió la marea, lo que llaman el surge. Sube la marea, entra a tierra y eso que crea muchísimo caos. Hubo gente que se le inundó la casa hasta el techo, ¿no? Gente que perdió casas, carros, bueno, una cosa terrible. Y nuestra zona estuvo en caos por unos días. Entonces es importante que sepamos lo que puede pasar y esperemos que no pase, pero hay que estar atentos. No le pierdas de vista el tema del clima. Recuerda que las inundaciones pasan en segundos. Atentos con esto. Atentos en la carretera también, hay muchísima lluvia. El agua mezclada con el aceite, eso es como jabón. Y el aceite cae de los carros. Entonces, atento, toma precaución. Toma precaución y escucha la Mega.
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Esta es la Mega Familia, la estación con la mejor variedad musical. 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Casi se me olvida porque no lo estoy leyendo. 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Aquí está Eros Ramazzotti, uno de los grandes genios de la música. Tema del año 1992. Cosas de la vida. Dale volumen a tu radio.

Esta es la estación con la mejor variedad musical, familia. Soy Carlos Borges. Tal día como hoy, en el año 2023, ocurrió un hecho que, así como muchos otros, nunca debieron pasar. El grupo terrorista Hamás lanzó un ataque organizado desde la Franja de Gaza, se infiltró en el sur de Israel. Secuestró un número de rehenes importantísimo, mató a muchísimas personas allí en una fiesta. ¿Te acuerdas que había una fiesta que era hasta el amanecer? Y ahí ingresa este grupo de Hamás. Y a partir de ese momento explotó la guerra entre todo lo que es el grupo Hamás, Israel. Aparece Irán en la jugada. ¿Por qué? Porque Irán ha sido el gran financiador de Hamás lo largo del tiempo. Entonces, es un tema dificilísimo. Toda la gente que está allí en Palestina ha sufrido muchísimo esta situación. No todos los que están en Palestina son de Hamás. Eso es algo que hay que diferenciar. Y es una zona del mundo con mucha turbulencia, una cosa muy difícil. Tú sabes que casualmente lo que es el calendario hebreo, en el año 3761 antes de Cristo, tal día como hoy, 7 de octubre, hoy ocurrió la génesis del mundo. Hoy ocurrió la génesis del mundo según el calendario hebreo, 3761 años antes de Cristo. Y evidentemente

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La lluvia se mantiene con nosotros, familia, toda esta semana, atentos. Toda esta semana, todo el que tenga planes para algo al aire libre, bueno, si es el viernes, el jueves, es un buen tiempo para pensar en reprogramarlo ahora mismo. Porque bueno, pues, la lluvia, la tormenta de Isaías está en el Golfo, nos está enviando ráfagas de lluvia continuamente. Hoy amaneció lloviendo durísimo, toda la madrugada. Aquí está Ana Gabriel en la Mega del Eulo, venga tu radio, del año 91, Evidencias.

0: Familia, me encanta seguir contigo en la estación con la mejor variedad musical. Hay temas que hay que conversar porque hay que traerlos siempre a la mesa en la casa, familia. Hay que traerlos a la mesa en la casa. En una escuela que queda en la zona de Guaymama, en Morgan High School. Morgan High School, que está en la zona de Guaymama. Un abrazo a todos ellos. Un abrazo a Moyo, el alcalde de Guaymama. A eso de las 8 de la mañana, el pasado 5 de octubre, un estudiante de apenas 14 años, familia, Edric Allen. Mira lo que deja ahora en su récord de vida, porque esto le queda en el récord desde ahora mismo de tener 14 años. Se apareció en la escuela con un cuchillo. Tenía un cuchillo en el bolso. ¿Qué iba a hacer el cuchillo? No sabemos. ¿Cuál era su intención con el cuchillo? No sabemos. ¿Lo metió con la intención de hacerle algo daño a alguien? No sabemos. ¿Se equivocó? ¿Lo dejó ahí por error? No sabemos. Pero llevó el cuchillo a la escuela. Esto es, bueno, catastrófica para su vida. Nunca debe pasar, no se debe llevar ningún tipo de arma a la escuela, a propiedades, a zonas educativas. Y fue detenido por las autoridades, ¿no? Entonces ya comienza el trauma de este muchacho, apenas 14 años, Edric Allen, te repito, en la escuela del Morgan High School. Llevó un cuchillo en la mochila, se metió en problemas. Estas cosas hay que hablarlas siempre con los muchachos, porque por mucha rabia, lo que sea que estén sintiendo un momento, sienten miedo, porque alguien, lo que sea. Hay que hablar con ellos, que ellos primero tienen que hablar antes de tomar este tipo de acciones que son catastróficas para su vida y que por fortuna no terminaron en tragedia. Nos seguimos hasta las 7 aquí en la media.
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0: Gracias, Fonseca, por estar con nosotros para cerrar las megatardes. Soy Carlos Borges en este miércoles 7 de octubre. Familia, un abrazo para todos ustedes. Descansen, protéjanse de la lluvia. Mucho cuidado y siempre mantengan alertas las... Mantengan activas las alertas del clima y de las autoridades, porque recuerda que hay una tormenta en el Golfo. Chao.
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